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1: Y aquí estamos, buenos días, ¿cómo estás? En este lunes 10 de agosto de 2026, soy Carmen Benítez, encantada de saludarte desde Canal Fiesta Radio. Espero que estés muy a gusto, si estás de vacaciones, más a gusto todavía. Si estás trabajando, pues gracias por elegirnos como compañía compatible. Si vas conduciendo, mucha precaución en las carreteras de Andalucía. Vamos a echarle un vistacito a ver cómo están las temperaturas a esta hora, a 7 y un minuto de la mañana. 22 grados que luce Huelva, 21 grados Sevilla, 23 Cádiz, 26 Málaga, 20 grados en Córdoba, 25 en Jaén, 21 grados en Granada, 27 en Almería. Temperaturas que ya sabes son susceptibles de subir bastante a lo largo de este 10 de agosto. Un placer estar aquí contigo. Comenzamos con el número uno esta semana.

0: para todo el público que nos sigue en Andalucía, para toda esa gente maravillosa, para todo el equipo de Canal Fiesta. Esto se llama La Flor de la Vida, Lérica, Salitre y Piqueras. Espero que lo disfruten un montón y a ser felices todo el mundo.
1: Y este es el número uno de...

días, Carmen. Buenos y tempranitos días. Cuando puedas, por favor, una canción de Lola Índigo con Ana Mena, ¿vale? Que tengáis un feliz comienzo de semana. Gracias, un beso.

las cosas en modo real, no a través de la pantalla, ¿sabes? Que están ahí, lógicamente. Vivamos el presente aquí en tu canal Fiesta Radio. Tienes el 671-56-3650. 671-56-3650. Nuestro WhatsApp.

hay personas que son como un rayito de luz que llegan a tu vida y le dan la alegría y la energía que se necesita para empezar con buen pie esta semana de agosto, 10 de agosto, lunes. Espero que estés muy a gusto, muy bien, despertándote conmigo y marcándonos un toque de poesía irresistible con Pablo López, que ya ha pasado por el 1 de Canal Fiesta Radio con Estrújula.

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Quiroz nos pone los pies en el suelo. Dani Martín. Serías si supieras que es el último día de nuestras vidas. A lo mejor cambiábamos algunas cosas, ¿eh? No está mal colocarse en una tesitura tan potente. Él lo es. Dani Martín, 7:25 minutos. Vamos a quedarnos con Pablo Alborán. A veces hacemos las cosas no para que sean, sino para que no vayan a ser. Y así nos movemos. Y vamos con un poquito de desconfianza, puede ser, o de superstición. Y no es el caso. Vamos con todo. Y con Pablo Alborán. No vayas.

Hay que sacar lo que se siente, hay que expresarlo, hay que decirlo y en este caso hasta gritarlo. Y sentirte bien, libre de pesos innecesarios. 7:32, en 5 minutos amanece en Andalucía. Y estamos aquí juntos en Canal Fiesta Radio, poniendo un solecito y poniendo esta bala perdida de Fran Perea. La música que te despierta este lunes la tienes aquí.

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25 años de la música de Efecto Mariposa, la preciosa voz de Susana Alba y esas canciones que tienen que ver con cosas que pensamos, que sentimos, que vivimos. ¡Sálvame! Buenos días desde Canal Fiesta Radio. Feliz inicio de semana, un placer estar contigo. Y con estos ritmos que nos despiertan, que nos animan a estar dinámicos, a hacer cosas, a no quedarnos dándole vueltas y vueltas a la cabeza, que pensamos demasiado. Vamos a actuar un poco más, vamos a ser aventureros con esta mesita de noche de Andrés Coy.

independencia. Salvador Beltrán. Esto de querer atar a alguien que se siente libre, pues como que no funciona, ¿eh? Que al final pica billetes. Lo mejor es estar con esa persona, hacer caminito juntos y disfrutar el día que tenemos por delante con toda esta música y estos sonidos. Ay, Dios, tú sabes que yo pierdo pie con Fangoria, que me encantan esas músicas que hacen, que al final parece que es una telenovela, que la tienes delante, ves los protagonistas, te ves a ti triunfando como ellos con este Me Voy, verano 2026 en tu canal Fiesta Radio.

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especial. Verás, tengo una terraza para 4 personas. Es decir, solo una se va a llevar esas 4 invitaciones para que se lleve a quien quiera a ver a Nidia Pastori mañana 11 de agosto en Concert Music Festival. Llevarte pues a tu pareja, a los amigos, a

pista. ¿Cuál es la ciudad natal de Niña Pastori? Qué difícil, dificilísimo. Bueno, además es la mía también. La misma ciudad natal. WhatsApp 671-563650. Entre todos los que me vayáis mandando, pues esa ciudad natal de Niña Pastori al 671-563650, voy a sortear esa terraza para el Concert Music Festival en Chiclana. Una para cuatro personas, para disfrutar como nunca de esta artista mágica que es Niña Pastori. 8:05 de la mañana.

Bisbal, las canciones que nos pides en el 671-563-650, nuestro WhatsApp de mutuo contacto. Vamos a seguir amando con todo. 8-12, esto es tu canal Fiesta Radio. Y moviendo la cinturita, ¿eh? Que este veranito está como un poquito más anchita. ¿Que sí? Porque se

Es que merece la pena, ¿eh? Juan Magán y Belinda, te voy a esperar. Y hay ritmos que también nos hacen venirnos arriba, siendo lunes, a lo mejor habiendo vuelto de tus vacaciones o estrenándolas, quién sabe. Como sea, un placer estar contigo aquí en Canal Fiesta Radio. Estoy regalando una terraza para 4 personas de Niña Pastor y mañana en el Concert Music Festival en Chiclana, el 11 de agosto. Y voy a hacer un sorteo entre todos los que me contestéis al WhatsApp 671-563650. ¿Cuál es la ciudad natal de Niña Pastor y que además coincide con la mía? 671-563650, ese es nuestro WhatsApp, espero tu respuesta y con suerte te llevas esa terraza con 4 invitaciones para ver a Niña Pastor y esto es tu Canal Fiesta. Hey.

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0: 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Es Edurne, 8:25 minutos. Voy a decir el WhatsApp muy despacito para que se entienda, para que nadie se quede sin enviarnos esa respuesta para poder disfrutar de Niña Pastori. Mañana en el Concert Music Festival hemos preguntado cuál es la localidad original, de la localidad natal de Niña Pastori. Y el WhatsApp es 671-563-650. Ahora sí, ¿no? Lo he dicho despacito. 671-563-650. Antes de las 9, pues haré ese sorteo entre todos los que me contestéis cuál es la localidad natal de Niña Pastori. Mañana podéis ir junto a 3 personas a disfrutar de esa terraza del Concert Music Festival. 8:26. Muy despiertos. Poquito a poco. Con buena letra. Y con Andy.
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Merche, yo sé que te quedas aquí conmigo. Tenemos un camino por delante, un día verde, como dice Cepeda, que se llama lunes, 10 de agosto, que esperemos que nos traiga cosas muy bonitas, sensaciones fantásticas, y la música como banda sonora que te inspira

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0: sí, eso es lo que queremos, que nos quieran. Querer mucho, dejar de sufrir, tener esos momentos de calidad con la gente maravillosa que tenemos en nuestra vida. Es Nil Moliner y nos recuerda todas esas cosas buenas y bonitas de la vida en busca del mar. Me acuerdo de ti aquí en Canal Fiesta Radio. ¿Cómo no me voy a acordar? Que dices que eres malo o mala, no me creo absolutamente nada. Marc Anthony.
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4: Hola, hola, hola, ¿cómo estamos?
5: Hola, buenos días.
4: Buenos días, Ana. Has sido la ganadora de esa terraza para cuatro personas.
5: Una terraza para cuatro personas.
4: En el Concert Music.
5: Hasta los bellos de punta, hasta los bellos de punta.
4: ¿Qué tal? ¿Cómo te encuentras? ¿Todo bien?
5: Pues mira, emocionada con los bellos de punta y con mis amigas todas con la boca abierta.
4: No te esperabas que esta mañana te íbamos a llamar para darte la noticia, ¿que sí?
5: Bueno, ¿qué va?
4: Te lo podías esperar, porque has concursado.
5: Sí. Ya le han tocado a mi marido y a mi hija y a mí no me iba a tocar este año, ya era hora que me tocara.
4: Bueno, pues enhorabuena. ¿Quién te vas a llevar?
5: Digo,
4: ¿a quién te llevas al concierto de Niña Pastori?
5: Pues mira, me llevo a mi marido, como es normal, a mi hija y a mi hermana.
4: Ay, estupendo, lo vais a pasar.
5: Una de ella,
4: genial.
5: A una de ellas, porque bueno, como son seis...
4: Lo vas a tener que echar a suertes tú también, vas a tener que hacer un sorteo, me parece
5: ella,
4: a mí.
5: Que lo echen ella, yo quedo bien.
4: Pues a disfrutar muchísimo de ese concierto del Concert Music mañana, Niña Pastori, y nos lo contáis
5: mañana,
4: también.
5: ¿Mañana, Niña
4: Pastori? Mañana no te lo pierdas, sí, vamos, maravilloso. No, ¿desde dónde nos escucháis?
5: Pues estamos en Rota.
4: Pues, ¿disfrutando de vacaciones o siempre allí?
5: No, vivo aquí.
4: Ah, pues estupendo. Lo dicho, Ana, enhorabuena y a disfrutar de ese súper concierto de Niña Pastori mañana, ¿vale?
5: Vale, muchas gracias.
4: Gracias a ti, un besazo.
5: Adiós.

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3: Hola, buenos días. ¿Qué tal? ¿Cómo estás? Soy Carmen Benítez, encantada de saludarte desde Canal Fiesta Radio. Un placer estar contigo compartiendo toda esta música, sensaciones y comenzando una nueva semana, 10 de agosto de 2026. Vamos a ver las temperaturas, cómo van evolucionando en las provincias andaluzas. 21 grados que luce Huelva, 22 Cádiz, 17 Sevilla. No está nada mal, ¿eh? 26 grados Málaga, 19 Córdoba, 23 grados Jaén, 21 grados Granada, 28 Almería y 7 avisos amarillos por altas temperaturas en Almería, Córdoba, Granada, Jaén. Y hay que estar pues muy atentos. Mucha hidratación, cremita para tomar el sol, protegerte mucho, cuidarte mucho, que para eso es verano. Buenos días.

esas son las personas bonitas de la vida con las que puedes ser tú mismo, tú misma. No te tienes que inventar ningún personaje ni nada por el estilo. Eres tú, es tu salvavidas, es Pastora Soler en Canal Fiesta Radio. Si una vena o dos te vienen a visitar este verano,

Pues es una recomendación fantástica. Baila, baila con Sergio Dalma, con una canción de Zúquero que nos lleva a los 90 y nos ubica en este verano 2026. Iván, me pedía en el 671-563-650 una de Funambulista. Y además viene con Efecto Pasillo. Aquí tienes tu música, tu radio.

Cada vez que tenemos que hablar de emociones y sentimientos, la cosa se complica, ¿eh? Porque ponerlos en palabras, expresarlo bien, que la otra persona entienda exactamente lo que quieres decirle. Un trabajito, ¿eh? Un trabajito. Vanessa Martín, dentro de casa mía. Como te digo, que estoy encantada de estar contigo en esta mañana de lunes de agosto. Pleno verano y todo nuestro. Tus peticiones en el 671-56-3650.

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21 años, además de cantar, estudia medicina. Con buena onda, con esa sensación de limpieza. Yola Tuduri. Pistoletazo de salida de este verano. Muchos amigos, pues eso, están estrenando o esperando estrenar sus vacaciones. Y el gran amor, que a veces también te coge totalmente por sorpresa en verano. Y dices, ¿tú qué haces aquí? Pues no lo sé, mi gran amor.

0: es cuestión de dónde te enfoques. Hay cosas que te enfocas y dices, uff. Pero si te enfocas en las cosas sencillas y bonitas que tienes cerquita, no hace falta que le corses. Alrededor, al lado, las tienes.
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0: Bonita la vida, el patio. Y esto de romper con la rutina, pues también, para un lunes, pinta muy bien. Y hacer chas y aparecer a tu lado con cierto aire mágico que ya compartían con nosotros Alex y Cristina en principios de los 90. Cuántos recuerdos. También en esta versión de Super Submarina, de una canción que mantiene su encanto como el primer día. Hago chas y aparezco a tu lado.

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0: ahora en la web de Canal Fiesta la llamada a Lérica por ser número uno en el Top 50.
1: Y vamos a estar celebrando este número uno y todas las canciones del tour de Quien me presta una guitarra, así que nada.
0: Encuesta, ¿cuál es tu disco favorito de Vanessa Martín? ¿Qué novedad merecería estar ya en el Top 50? 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

talento emergente. Se llama Ignacio Serrano, que está tartamudeando tu nombre. Qué nerviosos nos ponemos, con esta persona que nos hace perder pie. 2 minutos y medio y llegaremos a las 10 de la mañana con la adrenalina a tope.

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3: Muy buenos días desde las 7 de la mañana juntos en este lunes 7 de agosto de 2026. Soy Carmen Benítez, encantada de saludarte desde tu canal Fiesta Radio. Vamos a ver cómo están las temperaturas en Andalucía. 21 grados en Huelva, Sevilla, 22 en Cádiz, Córdoba, 24 en Málaga, 23 en Jaén, 21 grados en Granada, 28 en Almería. Así están las temperaturas a las 10 en punto de la mañana, con diversos avisos amarillos con altas temperaturas. Hay que cuidarse mucho en verano, ¿eh? Hidratarse muchísimo y no salir a esas horas en las que pega el sol fuerte. Hacer deporte al sol, madre mía, que a veces os veo y digo, wow. Bueno, una horita más juntos. Vamos con la música.

toque rockero, desenfadado, alegre y divertido, y todo para ti, para que tu jornada laboral sea lo mejor posible. Gracias por elegir Canal Fiesta Radio como compañía compatible en tu vida. Aquí estamos todos los días del año, para llevarte a tus rockstar y a tus artistas y tus canciones favoritas, que también nos puedes pedir en el 671-56-3650. Ahí nos tienes en WhatsApp.

olvides que estamos aquí contigo en Canal Fiesta Radio. Vamos a seguir en Granada con la plazuela, que cada canción que lanzan, pues más nos gustan, más queremos descubrir de ellos, más nos atrapan. Y además con este toque vintage muy ochentero que me gusta mucho, nos presentan aquí en Canal Fiesta Radio. Si lo callo, muero.

¿Te lo he dicho? A lo mejor te lo he dicho en broma. También te lo puedo haber dicho en serio. Eres mi fiesta. Con el arrebato, esta alegría que lo baña todo. Vamos a quedarnos con las cosas buenas de la vida, con la gente buena. Vamos a celebrarlo por todo lo alto. Con los artistas de Andalucía, como Alejandro Bejarano, con un saludito a todos los amigos que vais ahora al volante, en la carretera. Un beso.

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0: ritmos, ¿eh? Para el verano 2026. ¿Tienes ganas de bailar?
1: No puede hacer todo el campeón, quiero que juegue la van.
0: Pues aquí vas a encontrar todos los ritmos. ¿Sabes qué? Hoy Dani Fernández estará en concierto en el Concert Music Festival, que está todo completo. Y que vamos a escucharlo, porque nos gusta mucho Dani Fernández. Todo cambia. Uno de sus éxitos que nos llega, como siempre, al corazón.

en el Concert Music. De una semana además muy intensa, ¿eh? Esta mañana hemos regalado una terraza para 4 personas para ver mañana, 11 de agosto, a Niña Pastori. ¿Y el 12 de agosto quiénes van a estar en el Concert Music? Pues ellos.

Es una buena pregunta. ¿Para qué? No voy a volver a beber tu veneno aunque muera de sed. Me encanta. Es Blas Canto. Llega como novedad a Canal Fiesta Radio con este fuego que arde. Aquí en Canal Fiesta Radio. Es importante la honestidad y ser claros, ¿no?, con las personas que queremos. No andarnos con juegos ni manipulaciones. Que eso al final, pues nada, no vale para nada, ni para nadie. Vamos a quedarnos con esta obra de arte que me pedías en el 671-56-36-50, porque ¿quién no ha hecho pájaros de barro?

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Es una de las canciones que más me gustan de Hueco. Idiota se llama. A veces te dan ganas de decírselo a alguien, ¿no? Te lo dices a ti mismo o a ti misma. Pero nada, esta mañana solo nos quedamos con la canción. 10:47, esto es Canal Fiesta Radio. Aquí llegan con todo. Ya sabes que los términos a medias como que no.

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3: Buenos días. Comenzando semana contigo y con mucha música, como siempre, aquí en tu Canal Fiesta Radio. Después de Carmen Benítez, un placer estar aquí. Vamos a compartir 4 horitas de radio en tu Canal Fiesta. Buenos días.
4: Y este es el número 1 de esta semana.
5: Chiquilla, que

0: Maestre y con Piquera se han colocado en el top 1 esta semana con La Flor de la Vida, una canción que puedes repetir el próximo sábado. Y para eso hay que escuchar a Domínguez en Cuenta Atrás a partir de las 10 de la mañana.
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Morat, cuando nadie ve, y lo está viendo muchísima gente, gira mundial que llega en el mes de octubre a Sevilla. ¿Qué tal? ¿Cómo va la mañana? ¿Bien? ¿Con música? Mejor, ya con la música de Abraham Mateo con Belinda. Os hablo

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El malagueño Pablo Alborán sigue imparable con su gira, en la que no van a faltar temas como el que acaba de sonar, Algo de mí. Va a estar, atención, el día 13 de este mes de agosto, ya mismo en Chiclana, dentro de Concert Music Festival. Desde Málaga para el mundo, Pablo Alborán, sonando desde siempre aquí para ti. Y para ti mucha música que nos espera en los próximos minutos, con un recuerdo de Fue el Fandango, con Mala Rodríguez, además de lo primero que nos presenta Raúl Priego, o también vamos a escuchar una pregunta en forma de canción de Alejandra Chola. ¿Te queda? Espero que sí. Buenos días.

0: completo, el top 50, la lista de novedades, las noticias de tu artista y mucho más te esperan en la web de Canal Fiesta. Está muy chula, pásate. Nos encanta sentirte bien cerquita, ahí en canalfiestaradio.es. Y presentarte historias realmente bonitas como la de Raúl Priego. Viene con Las noches de verano. Va a sonar ya.
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0: eso.
1: Raúl Priego, artista sevillano que se presenta por primera vez aquí en el Fiesta con esta canción, Noches de Verano. Y Mañanitas de Verano, que vivimos contigo, comenzando semana en este veraniego día de agosto. Y con preguntas también de parte de Antonio Orozco. Dile.
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7: Vámonos.

pena andar por andar, ¿quién mejor caminar país creciendo? Pues sí, ella lo sabe perfectamente, como nos gusta siempre escuchar a la Mari de Chambao, celebrando ahora 25 años de música con su amigo de Estopa. Y de Málaga a Sevilla con Carlos Torres. En Canal

esta playa en noviembre, fresquita y con mucho arte. Y estaba Carlos Torres desde Mairena de Alcor y saltamos hasta tierra almeriense ya con David Bisbal y con Eterno, su nuevo trabajo. El adelanto suena ahora mismo. Todo un clásico de Camilo VI.

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5: Te vas a inventar.

0: 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Menudo tema que se ha marcado aquí el amigo Manuel Carrasco dentro de Pueblo Salvaje 1. Abriendo ahora con él, con este O Si Pudiera y con Bai, quieren ser superhéroes. Si pudiéramos, nosotros también, ¿verdad?
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Gato Ventura, así se llama este músico cordobés que acaba de sonar con toda su banda, que es potentísima también, y con una historia que habla de un amor que es mejor pues dejarlo así como estaba, es mejor. ¿Qué tal? ¿Cómo va la mañana? ¿Bien? Comenzando semana contigo y con Manuel Turizo, viene con capa y con todo un éxito. Un pecado que cuentan y cantan ya, aquí en la radio musical de Andalucía.

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Red de Palma y Ana Mena. Y ya Ana Mena y Lola Índigo. Siempre colaborando con artistas muy especiales, ¿verdad? Nuestra querida malagueña. También, pues eso, con este patito va sonando en este veranito en

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Es actor, también canta, compone y tiene nuevo trabajo, El Hombre Invisible. Pero de invisible nada, es Fran Perea desde Málaga para el mundo con nueva canción Vale Perdida. Y saltamos hasta tierra gaditana con Salitre, que nos regalan un mundo completamente nuevo.

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acompañando a la banda de Vicio en todo el recuerdo que hemos rescatado para ti este nada. Y saltamos al presente con un artista que es de San Fernando, se llama De La Isla, y lo primero que nos ha presentado aquí en el Fiesta suena así de bonito, La Culpa.

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0: Diego Martín celebra 20 años de carrera con Déjà Vu, un álbum en el que nos cuenta que él se inspira muchas veces cuando todo duerme.

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0: Raúl Le Conlimbo, un álbum que tenía canciones como la que acaba de sonar, Oasis Imperfecto. Por cierto, que nuestro jerezano sigue de gira con Dopamina. Un tour que llega de nuevo a Andalucía, nuestra tierra que es la suya. Pues ya mismo, el día 14 de agosto, va a estar en Carnafest en Huelva. Y el 15 de agosto en Bahía Sound, en San Fernando. Raúl, nuestra parte favorita siempre lleva música, eso seguro. Un poquito más, suena Aitana.
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Gato Azul es su cuarto trabajo y en él esta canción superestrella que ya ha sido varias veces top 1 en Canal Fiesta Radio y que puede volver a serlo. ¿Quién sabe? Hay que escuchar a Domínguez el sábado que viene en Cuenta Atrás a partir de las 10 de la mañana. Sonan ya Tarifa Plana desde Málaga y preparando

Gonzalo Hermida, siempre con eso, un mensaje tan necesario en su música, ¿verdad? Vaya consejo, hecho canción, qué bonito, esperanza al corazón. Y de Cádiz saltamos hasta Lucena con Javi Crespo, quien viene con su amiga Paula Cubs y con un rayito de luz que suena.

ritmo de salsa nos han hecho bailar durante mucho tiempo y siguen haciéndolo estos dos artistas, Luis Fonsi y Feid. Y nos hace soñar también Manolo García siempre con su poesía y con temazos como el que va a sonar dentro de aquel cuarto trabajo que publicaba en 2008, Saldremos a la lluvia.

su sonrisa puesta, su guitarra y su historia. Nos enamora siempre Antoñito Molina desde Rota. Y con una gira que sigue imparable. Como esta canción que acaba de sonar, te cuento que ya mismo estaré en concierto en Jerez de la Frontera, el día 14 de agosto. El 18 en Marbella. La fecha de tu artista la tiene en la agenda de conciertos de canalfiestaradio.es.

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0: cada año y con esta historia, La Oveja Negra. Suena muy bien. Él es Martín, estuvo en la banda de Vicio y ya en solitario. ¿Qué tal? ¿Cómo lleva la tarde? ¿Bien? Oye, que nos encanta comenzar semana contigo y con la música del Fiesta. Por ejemplo, la que va a sonar ya de Marta Soto, Quiero Verte.
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1: Mucha pasión en esta historia que se llama Ella, de parte del sevillano, el Hugo Salazar. Y vamos a seguir dando vueltas de la mano de Rauw Alejandro, que lleva todo el verano de aquí para allá con un éxito mundial que se llama precisamente, pues eso, Dando Vueltas.

0: un desamor hecho música con Funambulista, con la última canción que dedica a alguien a quien ya, pues eso, no le quiero dedicar nada, pero ahí quedó. La canción preciosa, por cierto, sí, sí.
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0: Y en los próximos minutos seguimos detrás de ti, se nos deja. Oye, muchas gracias por dejar que te acompañemos en tu viaje por las carreteras de Andalucía.
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0: No sonar canciones de Efecto Mariposa, de Rosalía y de muchos artistas más. ¿Te quedas? Sí, bueno, pues muchas gracias. Un saludo también muy especial a ti que nos siente muy cerquita a través de canalfiestaradio.es y que nos escucha desde muy lejos.

Sheeran, con ese viaje por todo el mundo donde nos cuenta que deja un poquito de ella en cada sitio. Siempre dejándose el alma en cada canción, en cada álbum y maravilla que ha sacado ese disco llamado Lux. Y por aquí mucha luz también en una isla preciosa que es La Graciosa, de la que nos hablan Quevedo y Elvis Crespo.

Pastora Soler con Mi Salvavidas, canción que le compuso expresamente para ella Antoñito Molina y que haya sido top 1 aquí en la Radio Musical de Andalucía. En este lunes comenzamos semana contigo, comenzando nueva hora con esta canción, y si te viene a bailar, pues puede pasarte todo. Una historia muy chula que nos recuerdan ya Efecto Pasillo. Buenas tardes.

0: Quijano desde León con Miami 1990, un álbum que tiene temas como este. ¿Sabes qué te digo? Te digo que es un placer estar aquí y compartir historias tan bonitas también como la de Fonseca. Viene con Juan Luis Guerra.
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0: maneras de pensar y de sentir. Ahí está David de María. Y bailamos en los próximos minutos. Sergio Dalma, con su retorno a Vía Dalma y con esta canción de Zucchero, a la que le ha dado su puntito siempre tan personal. Además, también nos esperan Rebujito o Álvaro García, todo eso y muchísimo más. Baila, si quieres, si no, pues no pasa nada, ¿eh? Buenos días.
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Invierno a Vía Dalma es el álbum de Sergio Dalma, en el que ha cantado canciones muy chulas que le gustan mucho a él, de la música italiana, como este temazo de Su Quiero Baila Morena, por cierto que sigue de gira. Va a estar en septiembre en Sevilla el día 5 y también pasará por Granada el 18. Buenos días. 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

Melendi sigue presentando canciones de su trabajo pop rock, un álbum que presenta en Granada el día 2 de octubre y luego también estará en noviembre en Málaga. Y en ese álbum hay temazos como Veneno y Arena. Melendi.

Ni ruido. Es una canción que no hace ruido, sienta muy bien, de parte del artista Pon Orández, músico de León, siempre muy alegre con su historia y siempre regalándonos una sonrisa en canciones como esta que acaba de sonar. Y hablando de gente alegre, llegan delincuentes con todo un recuerdo y su aire de la calle. Buenos días.

poquito más a fondo la música de Lola Tudurien aquí en la radio con este pistoletazo de salida. Vamos a bailar, es lo que nos propone Dani Fernández. ¿Te apunta? Yo sí. Buenos días y gracias por estar aquí. También a ti que nos escuchen en canalfiestaradio.es.

0: Fernández, pídeme que bailemos y yo te pido que si te apetece, que creo que sí, te quedes por aquí porque hay mucha música en tu canal Fiesta Radio. Yo me marcho, ha sido un placer, pasa buenísima tarde y a disfrutar de este veranito. Adiós.
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0: Y es que hay recuerdos que laten en la piel como una marca indeleble y verdades que pesan demasiado cuando se guardan en silencio. La Pazuela firma una canción sobre la necesidad imperiosa de liberar el alma, de dar un golpe en la mesa antes de que los sentimientos nos ahoguen por dentro en Si lo callo muero. Una canción perfecta para buscar la sombra a esta hora de la tarde, 6 y 3 minutos de este maravilloso 10 de agosto que vamos a compartir juntos tú y yo. ¿Estás listo? ¿Estás lista?
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0: Mira, ahora pregunta seria para este lunes caluroso de agosto. ¿Dónde quedó ese niño que éramos cuando jugábamos con cualquier caja de cartón como si fuera una nave espacial? Bueno, pues Tarque y M-Clan le dedica esta joya a Mario, un chaval con la cabeza llena de fantasía y cero ganas de aburrirse con las reglas de los mayores. Buenas tardes.

¿No os da la sensación de que a veces el mundo gira demasiado deprisa y vamos en piloto automático sin disfrutar el camino? Bueno, pues los malagueños Efecto Mariposa nos traen la pausa perfecta en este 10 de agosto. Una invitación a reiniciar la mente, soltar el peso que llevamos en la espalda. Y recordar que aunque la gravedad nos tire para abajo, nosotros bailamos para mantenernos bien a flote. Es el mejor pop energético y fresco de nuestro sur. Es la ley de la gravedad, Efecto Mariposa, en tu tarde de Canal Fiesta.

Hay nombres que suenan a fuerza antigua, a mujeres que aprendieron a levantarse solas después de cada golpe. India Martínez le pone voz a esa feminidad rebelde y honesta, la que no busca aprobación de nadie jamás.

A ver, gente, si este lunes se os está haciendo más oso que una sopa sin sal, aquí viene la medicina oficial de la tarde. Ali Quindoy junto a Luis Romero, mete esas sobredosis de guasa, ritmo y compás a tu agosto.

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0: Esto.
1: A ver, que levante la mano el que en su juventud tuviera fama de joyita, ¿eh? Yo el primero, y de no estar nunca en el sitio que le tocaba. Bueno, pues el malagueño Fran Perea nos trae un tema, pues un auténtico abrazo a nuestro lado más rebelde y desastroso. Esto es Bala Perdida.

besos que se quedan grabados en la memoria como un tatuaje invisible. De esos que recuerdas años después y te siguen erizando la piel. Hugo Salazar le pone toda la pasión del mundo a esos encuentros intensos donde las palabras sobran cuando los labios se besan.

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1: Ojo el momento terremoto emocional, ¿eh? Porque estás tranquilo, tranquila con tu vida ordenada, tu rutina de agosto y de repente, ¡pum!, aparece esa persona que te desmorona los esquemas en un segundo. Álvaro García.

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0: Arrancando esta nueva hora con puro sabor a sur. Lérica se junta a Salistre y a Piqueras para regalarnos esta poción mágica del verano. Si sientes que la tarde se te ha quedado un poquito marchita, aquí tenías esta dosis perfecta de vitamina musical para florecer como Dios manda. Por cierto, nuestros queridos chicos de Lérica, de Salistre y de Piqueras pasaron el pasado sábado por la cuenta atrás de nuestro querido José Antonio Domínguez porque se pusieron de acuerdo los clubes de fans de estos artistas andaluces y se han llevado durante toda esta semana nuestra medalla de oro. Ellos son el número uno. Mira, eso es lo que le contaban a José en directo.
1: Para todo el público que nos sigue en Andalucía, para toda esa gente maravillosa, para todo el equipo de Canal Fiesta, esto se llama La Flor de la Vida, Lérica, Salitre y Piqueras. Espero que lo disfruten un montón y a ser felices todo el mundo.
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0: Sí, pues el próximo sábado veremos en la cuenta atrás quién se llevará la nueva medalla de oro de Canal Fiesta Radio, o bien si repiten en lo más alto de la lista los chicos de Lérica, Salistre y Piqueras con esta canción que huele a sal, a tardes eternas de agosto y a encuentros que te cambian la luz de la mirada. ¡Qué maravilla! Vaya forma de arrancar esta nueva hora, 4:07 p.m. De este 10 de agosto, el sol empieza a caer suavemente sobre Andalucía y nosotros abrimos una nueva hora cargada de la mejor música, frescura y mucha buena onda para acompañarte estés donde estés. Ponte cómodo, ponte cómoda, porque así arrancamos una nueva hora que nos llevará por los grandes artistas de nuestra tierra y también alguno que otro forastero que yo creo que te va a gustar. Buenas tardes, culos inquietos.
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0: Oye, y atención a las turbulencias emocionales, ¿eh? Porque el gaditano J. Cabello viene a sacudirnos de arriba abajo con choque. Si necesitas un calambrazo de energía para no quedarte traspuesto en el sofá, esta es tu canción.

Hacer la maleta a veces no significa irse de vacaciones, sino tener el valor de cerrar una etapa y marcharse de donde ya no te quieren ni te cuidan. Sergio Contreras mezcla la melancolía del adiós con ese compás flamenco urbano que transforma el dolor en ganas de luchar y reinventarse. Esto suena Andalucía en verano.

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1: A ver, ¿quién no ha terminado alguna vez en una fiesta improvisada en casa de un amigo o una amiga donde sabes cuándo entras, pero jamás sabes cuándo saldrás? Guaraná recupera su mítico himno noventero junto a un plantel de lujo.
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1: Para mostrar el jaleo definitivo en tus altavoces, porque si los lunes se te hacen un poquito bola, imagínate que estás cruzando la puerta de Inés, donde la música no para, los problemas se quedan fuera y cantar a pleno pulmón es una ley. Es que hay lugares y noches que se quedan congelados en la memoria como refugios.

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1: A veces nos inventamos realidades paralelas para no tener que mirar de frente a las esencias o a los miedos que nos atenazan. Vanessa Martín desnuda la fragilidad humana con una elegancia narrativa impecable, poniéndole voz al autoengaño y a la necesidad desesperada de sentir cerca a quien queremos. Inventas.

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2: Mira, es momento de ponerse románticos, pero con todo el poderío azteca. El potrillo Alejandro Fernández aparca por un segundo los mariachis tradicionales para traernos este corte baladista que es una declaración de amor con todas las letras. Si tienes a esa persona al lado en esta tarde de agosto, dedícasela.
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esos despistados en la sala. ¿Cuántas veces os han dicho que tenéis la cabeza llena de pajaritos o que no os enteráis de la mitad? Bueno, pues Lere Martínez le canta esos dulces momentos de dispersión, los pensamientos que van a mil por hora.

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0: Que se pare el mundo que llega la reina de Coria del Río. Pastora Soler vuelve a dejarnos con la boca abierta, demostrando que no hay tormenta en la vida que se resista.
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1: A ver, gente, si tu vida sentimental parece una obra sin terminar, necesitas derribar de un plumazo algunas cosas, bueno, pues cuidado porque aquí está la excavadora. Los rebujitos te ayudan con esta historia.

Cuidado que llega la motomami mayor. Rosalía vuelve a dejarnos a todos con la boca abierta, transformando cualquier historia en una joya sonoro-artística. Si guardas por ahí algún recuerdo de tu ex como si fuera un tesoro de museo, escucha bien, o lo subastas o lo conviertes en arte como hace ella. Rosalía.

Se acabó el drama en esta tarde de lunes. Hueco y Hanna se unen en esta colaboración mítica para darnos una patada de energía y recordarnos que no hay pena que 100 años dure. No siempre...

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1: Piel de gallina. Y el compás que nace de las tripas y una interpretación donde cada nota es un abrazo. La canción de nuestro baile es una oda a los lazos invisibles que nos unen con quien amamos, tejida con la calidez vocal y la elegancia del artista de Palma del Río. Una joya del pop romántico con acento andaluz para iluminar la caída de la tarde en Canal Fiesta, iniciando esta nueva hora con Antonio José. Hemos iniciado una hora que vamos a seguir disfrutando hasta las 10 de la noche, tú y yo. ¿Estás listo? ¿Estás lista? Buenas tardes con los inquietos.
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1: Atención a los poéticos de la sala. Si hay alguien capaz de hacernos viajar por paisajes imposibles y metáforas maravillosas, es Manolo García.
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0: Lanzai, Pedro Capó, Georgie Noriega, Rec 808, Shadow Towers, Puerto Rico.
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3: Esta sin duda es una de las canciones que nos deja este verano del 2026. Quevedo y Elvis Crespo.

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2: A ver esa escoba imaginaria. Los cordobeses del Duende Callejero nos traen este tema perfecto para limpiar de un plumazo todo el estrés de la jornada. Con arte y guasa típico de la tierra.

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1: Llegó la hora de ponerse románticos con denominación de origen jerezana. El maestro David de María nos vuelve a encandilar con su voz inconfundible en El perfume de la soledad. Qué me gusta esta historia que ya es un clásico de nuestra música.

La malagueña Ana Mena y la granaína Lola Índigo unen fuerzas en una colaboración que es pura dinamita andaluza. Si estás necesitando un chute de actitud, aquí la tienes.

A ver esos corazones agradecidos en la sala, manos arriba. Mira, el cordobés Queco, mítico compositor y productor de nuestra tierra, nos regala un tema que es puro inventario de las cosas que de verdad importan en la vida.

0: para todo el público que nos sigue en Andalucía, para toda esa gente maravillosa, para todo el equipo de Canal Fiesta. Esto se llama La Flor de la Vida, Lérica, Salitre y Piqueras. Espero que lo disfruten un montón y a ser felices todo el mundo.
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Mira, guitarras que marcan el ritmo, voces que empastan con armonía perfecta y un estribillo de los que se quedan a vivir en la memoria. Que me llamen loco es una muestra del enorme talento fresco de nuestra tierra, combinando la raíz del sur con un sonido actual y envolvente. Deja que la música hable. Son Kike y Manu. A veces

0: donde cada acento cuenta. Pablo López desnuda el alma en Esdrújula, jugando con el lenguaje, la melodía, como él solo sabe hacerlo desde las teclas de su piano. Una composición llena de sensibilidad, ritmo orgánico y esa pasión desbordante que caracteriza al genio de Fuengirola. Así estamos iniciando esta nueva hora, las 9 y 3 minutos de una tarde-noche que vamos a seguir disfrutando en esta próxima hora aquí. ¿Estás listo? ¿Estás lista?
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0: Y ahora cuidado, porque Paula Cox se une al rey del electro latino Juan Magán para traernos este Brindemos, porque si has sobrevivido hasta el primer lunes de agosto, ya tienes una excusa perfecta para celebrar. Buenas tardes, culos.

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1: A veces esos corazones pintados de colores se vienen arriba con canciones como esta de Cepeda, que son para los que tienen aquellos corazones pintados de esperanza. Es el día verde. Venga, va, esto sé que te va a molar.

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1: Con la música como terapia directa para liberar el estrés y reconectar con la alegría. Ricky Martin nos ayuda con esto.

Hay advertencias que se hacen desde el dolor de haberlo dado todo por alguien. El arrebato le imprime la garra, el rastro flamenco y la poesía de barrio a esa sensación de ver cómo alguien comete el error de alejarse de un amor sincero. Esto es Te vas a equivocar. Si lo que...

Abran paso al poeta de Isla Cristina. Manuel Carrasco nos trae Oh, si pudiera. Ese tema con el que te dan ganas de pedir un deseo al cielo o de parar el tiempo para que el verano no se termine nunca. Manuel, que sigue reventando estadios por toda España con esa verdad tan suya, nos vuelve a poner el corazón en un puño. Y es que si tú también cambiarías un par de cositas de este lunes, con tu varita mágica, esto va por ti.

El camino hacia la cima está lleno de luces que deslumbran, pero también de sombras, exigencias y momentos de soledad. Aitana le pone frescura y madurez a ese retrato sobre el éxito, las expectativas y el deseo de no perder jamás la esencia propia.

Mira, cuidado porque te llevamos a un viaje al futuro sin máquina del tiempo ni nada, ¿eh? Solo con la música. Y es que De Paul nos plantea esa pregunta de... ¿Dónde estaré yo y con quién en unos años?

La música latina como lenguaje universal de alegría, seducción y encuentro. Chayanne demuestra una vez más su capacidad para conectar con el público a través del ritmo.

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1: Mirar al horizonte y recordar que nuestras posibilidades son tan grandes como las ganas que le pongamos a la vida. Son los Atlantes.

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1: Normal en los Estados Unidos.
2: Bueno, familia, con esto yo me marcho. Te espero mañana aquí de nuevo a las 6 de la tarde. Que tengáis buena noche, culos inquietos.

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